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1: Pero ¿cómo le va? Y estábamos escuchando ese bonito tema también para ya comenzar a disfrutar de esta jornada a través de la frecuencia 93.9. 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Así que vamos a estar aquí disfrutando de una jornada más, una jornada cargada de éxitos, una jornada cargada de buena programación. No se olvide, ahora ya estamos conectados, estamos preparados, chiquillos. ¿Por qué? Porque se viene, Se viene septiembre, ya el día de mañana, así que estamos muy felices y contentos, chiquillos. Se viene otro aire, se viene otra cosa. Esperemos que sí. Bueno, amigos, le vamos a hacer la invitación para que usted comparta con nosotros entonces. Bueno, hasta las 21:30. Ya, vámonos con más música, pues.

bien, amigos, ahí estábamos escuchando ese bonito tema también en esta jornada. Vamos a saludarlos nuevamente acá en la 93.9 a todos ustedes. Tenemos el teléfono, cualquier cosita, 45-251-3128. Mándenos su WhatsApp y disfrute con nosotros de esta linda historia musical. Todos los días de 20 a 21 a 30 nos juntamos acá. ¿Sí o no? En estas lindas rancheritas. 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

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Con este gran auspiciador nosotros vamos a seguir disfrutando de buena música, porque ya nos queda poquito para la pausa comercial.

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1: Es la hora 20:39.
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1: Es la hora 21 en punto.
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se da cuenta, ahí tenemos buenos temas, ¿ve? Sí, buenos temas musicales a esta hora. Sí, bueno, quiero mandar un saludo muy grande también a toda la gente que está en sintonía a esta hora de la tarde, ¿cierto? A toda la gente que está conectada con nosotros a través de los diferentes canales de comunicación. Vaya, nuestro inmenso saludo, ¿ah? Como todos los días, ¿cierto? De todas maneras. Así que, chiquillos, ya están avisados, ¿ah? Pronto vamos a estar revisando también todo lo que va a ser la música romántica junto a quien, junto a nuestro querido amigo Patito Michou, que también va a estar con nosotros, ¿ah? Ligerito, ligerito. Ya se viene también. Con este tema ya nos vamos. Este tema se llama Canta, Canta, Canta. José Alfredo Jiménez. Abrazos. Nos vemos mañana.

0: Es la hora 21:29.
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Ya, 21 ya con 49 minutos, las 9 ya de la noche, ya con 49 minutitos. Bueno, como siempre, le mandamos un saludo a todos quienes se van integrando a la sintonía. ¿Qué tal? ¿Cómo están? Muy, pero muy buenas noches. Bueno, un placer saludarles acá en la ciudad de Traiguén. Le mandamos muchos saludos a nuestros fieles y queridos auditores que están en la comuna de Galvarino. 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Bueno, siempre tenemos un programa lindo para ustedes. Estamos durante toda la noche hasta las 12 en vivo y de nuevo ya seguimos con la linda programación. Hacerle la invitación, ahí nos puedes llamar 45 242 57 53, o bien ahí el más 569 59 51 05 92, el fono de la radio acá en la ciudad de Traía. Bueno, estaremos de 11 a 12 con recuerdos. También estaremos con un tema interesante, como todas las noches, comenzando esta semana y finalizando el mes de agosto. Y saludos para nuestros fieles auditores, bueno, y para usted que se va integrando a la sintonía, también le damos la cordial bienvenida.

0: La hora 21, 59 minutos.
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micrófonos, 10 de la noche, ya con 5 minutos. Seguimos acompañándole como siempre. Recuerda que puedes programar, puedes ponerte en contacto con la Radio Magistral acá en la ciudad de Traiguén. Saludamos a nuestros fieles auditores que están en Galvarino, ahí a todos los románticos, a quienes se van integrando también por primera vez a nuestra señal 101.3 y a quienes nos siguen siempre a través de nuestra señal online ahí en www.magistralfm.cl.

Bueno, 10 de la noche ya con 19 minutos. Bueno, seguimos acompañándole como siempre en vivo acá en la ciudad de Traiguén. Ahí estamos hasta las 12 de la noche en esta jornada, día lunes 31 de agosto. 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

Bueno, y estábamos escuchando a Cristian Nodal, ¿eh? Ya no somos ni seremos, se llama ese hermoso tema de Cristian Nodal. Bueno, luego ya vamos a estar con el tema de la noche y saludando a quienes se van integrando a la sintonía de la radio. 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Bueno, siempre tenemos un tema interesante, mis queridos auditores, todas las noches. Y en esta oportunidad de día lunes, saludando a quienes se van integrando a la sintonía, bueno, vamos a hablar sobre el maltrato verbal y físico. Con respecto a este tema, el maltrato no solo abarca las formas físicas, y obviamente también solemos conocer perfectamente en ocasiones agresores voluntaria o involuntariamente, ¿no es cierto?, utilizan formas sutiles que pueden llegar a herirnos. Y en esta oportunidad, ¿no es cierto?, vamos a tratar ese tema interesante para que te quedes con nosotros. A veces el maltrato es selectivo o en lo que se parece a las personas que han sufrido alguna vez este tipo de maltrato. Bueno, y el maltrato puede venir

por nuestra pareja, por nuestros amigos, incluso por nuestra familia. Bueno, el maltrato puede sorprendernos en cualquier instante y a veces nos pilla de imprevisto. El maltrato puede ser tanto verbal como físico, y esto hay que tenerlo muy en cuenta, porque el maltrato verbal es quizás el más extendido por ser el más difícil de detectar. Es tan sutil que a veces no podemos descubrir a nuestro agresor, porque no son golpes, son palabras. La diferencia entre agresión y maltrato lo define su objetivo. Mientras la agresión se define por la lesión que provoca, el maltrato queda escrito con palabras como la humillación, el dominio, el miedo, etc. Bueno, lo primero que debemos comprender si no queremos ser maltratados es que debemos aprender a ser asertivos. La asertividad es algo que se puede aprender. Aprendamos a hacer valer nuestros derechos, aprendamos a hacer que nos respeten, aprendamos a expresar lo que realmente sentimos. Si algo no nos molesta, digámoslo. Es muy difícil decirlo, pero difícil hacerlo. Y esto es lo que sabe el maltratador, por eso suele utilizar situaciones en las que te deja totalmente, a veces, boquiabierto, como se dice. Te sorprende de esta manera, a veces se actúa, ¿no es cierto? Ahí, y en esa forma nos sorprendemos muchísimo. Mucha gente piensa, ¿no es cierto? Ahí que a veces el maltrato físico en realidad es como importante en este caso, pero no es así. Hasta que este tipo de situaciones se va repitiendo una y otra vez, no sabes qué ha pasado, te sientes confundido, tal vez perdido, y por sorpresa tal una reacción que te quedas en shock. Totalmente normal, a veces en situaciones como esta se superan situaciones diversas. Nunca esperarías que sucediera algo así a manos de una persona que realmente tú consideras que te aprecia, que te quiere, que te ama. El maltrato, en efecto, causado supera en mucho los hechos físicos. Llegado a este punto, es necesario reflexionar sobre si vas a responder o vas a reaccionar también con maltrato. Son dos cosas muy diferentes. Piensa, lo que es importante es no entrar en el juego del maltratador. Lo que interesa es que deje de interesarse por nosotros. Para no ser interesantes para el maltratador, debemos saber contraatacar todo lo que él nos diga. Por ello, en esta asertividad, no deja que alguien pueda usar su poder contra nosotros. No permite que nos amedrente, pero la mejor forma es simplemente no seguir el juego. Como bien hemos dicho, lo mejor será no entrar en el juego de esta persona. Por ello, nuestras reacciones deben ser muy importantes, pues con ella el maltratador sabrá si dejarnos en paz o continuar. Con esto, ten en cuenta algunos factores que te ayudarían a lidiar con el maltratador. El maltratador provocará en ti miedo, utilizando para pensar en forma rápida, estar más despierto y saber cómo responder. No dejes que el miedo te paralice, te bloquee. Sé firme y cuestiona todo lo que ordene el maltratador. No permitas hacerle saber que puede tener el poder sobre ti. ¿Quién es él o ella para ordenarte algo? Estate seguro de ti mismo. Desde luego, la seguridad en uno mismo es palpable. Y aleja cualquier maltratador que busque a veces la víctima. No seas agresivo, pues estarás entrando en su juego. Lo importante es no ser demasiado sumiso ni demasiado agresivo. Un término medio será lo correcto. Tu lenguaje no verbal te delata. Mantente relajado, mira los ojos y mantén una mirada firme. Es muy importante que no tiemble la voz y que estés seguro de lo que estás diciendo. Es cierto que hay personas más expuestas que otras en los maltratadores y maltratadoras. Por ejemplo, hay algunas personas muy resistentes al maltrato verbal, tanto que reciben maltrato físico y verbal al mismo tiempo. Y al final lo toman como algo normal, es algo que siempre ocurre. A veces por miedo, a veces te ves imposibilitado para impedir este maltrato. Y si es así, tienes que buscar ayuda, hacerte apoyar por tu familiar a lo mejor, o apoyo emocional. El maltrato psicológico es algo que destroza por dentro completamente a estas personas. Y el acoso, el sentirte vigilado, sentirte no querido, es también muy doloroso en silencio. Una mirada fría, una mirada despectiva,
Aprende a decir no, aprende a saber qué es lo que quieres, qué es lo que no quieres permitir que realmente te merece. La seguridad en ti mismo aparta a los maltratadores, una autoestima alta y una seguridad inquebrantable serán tus dos mejores armas para los quebrantadores. De esta manera van a huir de ti y no se acercarán nunca más. Saludos para nuestros amigos.

10 de la noche ya con 55 minutos. Siempre estamos en vivo de 11 a 12. Estamos con recuerdos. Para que te quedes con nosotros, siempre, siempre estamos en vivo. 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Bueno, luego ya nos vamos a la última pausa y seguimos con recuerdos.

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Bueno, las 11 ya con 14 minutos. Estamos en el bloque de recuerdos. Ahí estábamos escuchando Los Galos. Perdóname si me ves llorar. Bueno, acompañándole como siempre en vivo acá en la ciudad de Traiguí, le mando mucho cariño para todos los románticos del recuerdo. Para nuestros fieles auditores que están siempre en sintonía en la 93.9, en la 91.1 y en la ciudad de Traiguí a través de la 101.3. 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Bueno, seguimos acompañándole siempre. Aquí está Manolo Otero.

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Vámonos, ahí teníamos un temita de Luz Galo, el regreso a la esposa triste, se llama ese hermoso tema. Bueno, seguimos acompañándole, me pidieron un temita de Leodán y uno de Janet por acá. Y hay un tema de José Luis Perales que se llama Me Llamas. Un buen tema solicitado también a nuestro WhatsApp, mis queridos auditores.

Bueno, las 11 ya de la noche, ya con 39 minutos. Ahí estaban los temerarios, ¿eh? Como siempre estamos en vivo, mis queridos auditores, ahí si tú quieres programar 45 242 57 53, o bien ahí al más 569 59 51 05 91.

0: Vámonos, las 11 y de la noche ya con 47 minutos. 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
0: 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Bueno, loquito, ya nos vamos a estar retirando. Recordarte que estamos siempre hasta las 12 acompañándole y luego nos quedamos en una linda programación nocturna.
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Bueno, a las 11:55 ya nos estamos prácticamente retirando en esta oportunidad día lunes. Y como siempre, mañana martes comenzamos el mes de septiembre. Bueno, y vamos a estar nuevamente, recordarte que estamos de lunes a jueves acompañándoles siempre en este lindo programa. Bueno, por mi parte me despido, que tengan linda noche, que descansen y nos reencontramos mañana, si Dios así lo permite.

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0: Es la hora 7:02.
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0: Bueno, 7 de la mañana con 4 minutos, 7 ya de la mañanita, ya con 4 minutos. ¿Qué tal? ¿Cómo están? Muy, pero muy buenos días. Como siempre, primero que todo, dando gracias a Dios por un nuevo despertar, un nuevo día. Esperando que tengamos un muy buen mes de septiembre. Hoy día, primer día de septiembre, y saludando a todos nuestros fieles y queridos auditores. Quienes están en la 93.9 en la comuna de Galvarino. A quienes están en la ciudad de Cholchol, 91.1. Y acá en Traiguén a través de la 101.3. Y a quienes nos siguen siempre, por supuesto, ahí a través de nuestra querida señal online en www.magistralfm.cl.
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0: Como siempre, primero que todo, dando gracias a Dios por un nuevo despertar, un nuevo día, esperando que Dios nos acompañe, nos guíe, nos ilumine, nos dé fe, optimismo, esperanzas para enfrentar una nueva jornada. Muchas bendiciones para ustedes, que nos acompañan siempre todas las mañanitas, todos los días. Bueno, llegamos al primer día del mes de septiembre, mis queridos auditores, nosotros, y esperamos que tengamos una muy, pero muy buena jornada y buen mes. Dándole la bienvenida a todos nuestros fieles auditores que están en diferentes lugares. A levantarse, hay que ir al colegio, hay que ir a trabajar, a laborar. Nosotros le acompañamos tempranito, como siempre, con toda la buena onda de su radio Magistral FM. Y obviamente, no sé, estoy su amigo Patito Mix Show, que le acompaña todas las mañanas. Dándole la bienvenida a esta linda programación. Llámenos, escríbanos, póngase en contacto con la radio.

Bueno, 7 de la mañana con 12 minutos, ya las 12, ya con las 7 de la mañana con 12 minutos ya. Oye, saludo para todos quienes se van levantando a esta hora de la mañana, van a ir a trabajar, a laborar la villa de casa. Le mando muchos cariños para todos los niños, a los tíos de los furgones, las tías, a quienes ya están trabajando, laborando, a quienes están haciendo cambio de turno. Bueno, siempre le acompañamos tempranito, 7 de la mañana con 12 minutos. Le acompañamos tempranito desde las 7 de la mañana hasta las 12 de la noche, todas las mañanas. Hoy saludamos ahí a nuestros auspiciadores. 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

mañana con 21, 7 de la mañana ya con 21 minutos. Oye, alcancé a picar tres palos, fíjate, ¿eh? No, si andaba picando leña, oye, andaba para hacer jueguito por acá. Alcancé a picar tres palitos, sí. No. No, es que no llegaba mi secretaria. Cuando llegue ella, lo voy a mandar a picar leña. ¿Sí? Ya, 7 de la mañana con 21 minutos. Recuerden que estamos tempranito acompañándole a quienes nos siguen siempre a través de las diferentes señales de Radio Magistral. Hoy comenzamos septiembre hoy día, tiqui tiqui ti, como la perdí. Oye, ya huele a, empezando septiembre, ya comienza a sentir el olor a empanada, a chicha, a todo, ¿sí, no? Ya nos preparamos para las actividades que vienen al mes de septiembre, mes de la patria, y por qué no de los volantines. Septiembre es dicha completa a lo largo de todo Chile. Sin mayor esfuerzo me salió un verso. Una paya. Oye, el otro día me decían una paya. Arriba de un alto pino había un chucho parado y de abajo le gritaban... se bajara. Ya, hoy la picardía para este mes de septiembre se hace presente con el guaso, el roto chileno también. Está pensando dónde va a ir el mes de septiembre, ¿no? Por el fin de semana largo. Ahora, la pregunta es, ¿se va a enfermar usted esa semanita o no? ¿Eh? Porque como cada día viernes, el 18 de septiembre, cada día viene. Hay algunos que se van a enfermar. ¿Cómo? Parece, jefe, que me van a enfermar. Parece que me van a enfermar justo en la semana de dichochera. Siento ya como que parece que me voy a enfermar, jefe. Ya, 7 de la mañana con 23 minutos, las 7 ya con 23. 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

de la mañana, ya con 28 minutos. Ahí estaban los charros de Lumaco con En Mis Recuerdos, se llama ese temita musical. Oye, 7 de la mañana con 28, pasa muy rápido la hora. Bueno, no alcancé a hacer fuego, estaba en eso. Oye, si me paro de aquí, voy picando leña, y no, ahora está haciendo fuego y no alcancé a hacer fuego. Me viene rapidito para acá. 7 de la mañana con 29 minutos. Bueno, vamos a una pequeña pausa comercial cortita. 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Ya, nos vamos a la pausa y regresamos. Quédese con nosotros.

0: Es la hora 7:30 minutos.
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Bueno, 7 de la mañana ya con 39. Ahí estaba, se temita Amanecí con Seth. Solicitada por acá a nuestro WhatsApp. Más 569-5951-0592. Ahí te puedes poner en contacto con nosotros acá en los estudios de la radio en la ciudad de Traiguera. Revisamos el pronóstico del tiempo. Lo voy a actualizar, en eso estoy. Bueno, dice la Dirección Meteorológica de Chile, mayormente nublado, con una temperatura de 7 graditos de temperatura para hoy, ¿eh? Bueno, no hace tanto frío, pero fíjate que para... revisando por acá, no sé, actualizando que para mañana... Bueno, mañana va a tener un poquito de temperatura más baja, ¿eh? Se esperan algunos chubascos también para esta jornada. Y, bueno, mañana, el jueves... El viernes, sábado, tenemos temperaturas de un solo grado. Oye, jornada muy fría, muy helada. Así que para que se prepare, ¿no es cierto? Ahí y se eche todo lo que pille encima. Se abrigue bien, calzoncillos largos, gorro, guante, bufanda. Bien abrigadito en las mañanas. Se viene ya a partir del miércoles una ola de frío para la novena región de... revisando por acá, un grado con máxima de 13 14 graditos aproximadamente, ¿eh? Tenemos a partir del jueves vamos a tener solcito con vientos de 17 a 30 kilómetros por hora, temperaturas muy bajas, se van a mantener por lo menos hasta la quincena de septiembre, fíjate, ¿eh? Hasta la quincena, revisando por acá, hasta la quincena de septiembre aproximadamente se va a mantener este pronóstico del tiempo. Con temperaturas muy bajas de 0 grados, de hecho ahí la semana 18era está, ¿no es cierto? Ahí pronosticándose que vamos a tener de -1 a 0 grados para esa semana.

¿Qué le parece? Y no parecen más lluvias, pero sí, temperaturas muy, pero muy bajas. Así que a prepararse, chiquillos. Van a venir por lo menos unas dos semanas de temperaturas muy, pero muy bajas. Así que preparen la leñita, la calefacción ahí. Porque va a estar bastante helada la jornada 18. Bueno, más vale que esté helada que con frío, porque así se pueden hacer actividades. Por lo menos ahí, ustedes saben ahí, que calienta un vinito, calienta el cuerpo. La chichita, o no sé, pues ahí que algún vituperio por ahí. Puede calentar el cuerpo. En cambio, con la lluvia no se puede hacer nada, uno no puede salir ahí, no sé. Alguien le entra agua en la boca, se oxida, qué sé yo. Tengo un amigo, la otra vez fue una fiesta, estaba lloviendo ahí. Después no podía caminar, estaba todo oxidado. No voy a decir nombre, ¿ah? ¿Eh? ¿Lo digo, no lo digo? No, mejor no lo voy a decir. No. Ya, 7 de la mañana con 42 minutos. 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Ya, oye, voy a seguir haciendo jueguito que no lo puedo prender. Algún vecino que...

Ya, ahí está el flaco y sus parientes. Oye, andaba picando palitos chiquititos. El vecino me prestó una chita para que picara más. Estaba escuchando la radio, vino, vecino, aquí tiene una chita para que pique más chiquitita en la. La señora dijo, anda, dejarle la hacha. Así que vengo, andaba mi señora, dijo, voy a dejarle el hacha. Me vino a dejar un hacha de inmediato. Gracias, vecino, y se pasó, bueno, ¿dónde el vecino? Como siempre, acompañándonos hasta las 9, 7 de la mañana, ya con 48 minutos. Saludos para toda la locomoción colectiva. Línea 1 y 2. Le mando saludos, chiquillos. Esperando que tengan buena jornada los amigos de la locomoción colectiva que entreguen. Y le mando un pechón para todos los niños. Niños, cómanse toda la comida. Pórtense bien en el colegio. Háganle caso a la profesora, por favor. ¿Ya? A todos los niños. Niños, le mando saludos a su tío Patito Michón. Oye, niño, por favor, no me hagan más acá en la radio el rin raja, por favor. Oye, sí. No, sí, ya se volvió costumbre, ¿eh? Parece que vienen de otros colegios también, fíjate acá. Menos mal no tengo timbre, me tocan la puerta, chiquillo, o la ventana. Mira, ¿quién es ella? Al final no salgo, sabes que no voy a mirar en realidad porque ya sé que son ellos. La mañana, como la una por ahí más o menos, o las dos y media por ahí. Me pasan a tocar la puerta y a veces los pillo, ¿eh? Oye, la otra vez seguía uno y hasta la casa, la señora metió 11, me dijo. ¿Quieres a tomar 11? Me dijo. Ya, 7 de la mañana con 50.

estaba 9 semanas y media solicitado por nuestro querido amigo. Ahí le mando muchos saludos para él. Para todos quienes se van integrando a la sintonía en esta jornada. Jornada día martes. Martes primero de septiembre. Y saludamos a todos los Arturo. Saludos para todos los Arturito. Arturo. Oye, 7:55 minutitos y yo todavía no puedo prender el fuego. Una vez que prenda, como las 9, calentando como las 10, ligerito, como temperatura como las 12 del día. Oye, y mi amigo de allá de Peñaflor me sigue haciendo bullying, ¿eh? Yo llego a la oficina y aprendo un botón, me dijo. No, aprieto un botón, ahí, ahí todo cuico. Aprieto un botón y tengo calefacción. Aprieto un botón, tengo que aire acondicionado. Ya, oye, 7:55, recordarles que estamos hasta las 9 de la mañana. Es para que nos llame, programe acá los estudios de la radio magistral. Siempre la acompañamos tempranito con toda la buena onda, mientras te levantas, mientras te preparas para ir a trabajar, a laborar. Nosotros te acompañamos todas las mañanas de lunes a sábado. A las 7 de la mañana y para que nos sintonice a través de las diferentes señales de Radio Magistral en Galvarino 93.9, en Cholchol 91.1. Bueno, y acá en Traiguén a través de la 101.3, cada día llegando más lejos.

0: Es la hora 7:59 minutos.
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8 de la mañana ya con 10 minutos. A 8 ya de la mañana ya con 10 minutitos. Oye, seguimos acompañándole como siempre, chiquillos. Hasta las 9 de la mañana siempre estamos todos los días acompañándole. Así que llámenos, escríbenos, pónganse en contacto con la radio. 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

Ahí está el rancherito Leodán con ese temita Los Malos Pa'l Catre. Pero buenos para el amor. Mira qué linda. Ya. Como siempre, le acompañamos en vivo. Llámenos, escríbanos. 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Cota, ay, qué rico, oye. 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Acá en Traiguén le voy a comprar a. 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Oye, y yo le voy a comprar a mis gatitos. A mi gatita, perdón, a mi gatita le voy a comprarle alimento. Oye, tengo una gatita. ¡Ay, qué buena para comerla acá! Se levanta en la mañana a las 6 de la mañana. Yo le puse Gatúbela. Gatúbela, le dijo yo. ¿Dónde está mi Gatúbela? Aquí, me dijo. Ah, regalona. Ya. Bueno, como siempre, estamos hasta las 9, 8 de la mañana con 15 minutos, las 8 ya con 15 minutos y recién prendió el fuego.

Ya, oye, las 8 ya con 22 minutitos, las 8 ya con 22 minutos. Oye, me vieron hojas en blanco por acá. Me vieron el tema Loca también de Josep el Ranchero. Y me vieron un tema de los Flores de Rucalwe. Oye, sí. Ya, más 569-5951-0592. Llámenos, escríbanos y póngase en contacto con la radio.

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Ya, 8 de la mañana con 28. Se nos ha ido rapidito la hora. Oye, recién acaba de prender el fueguito. Oh. ¡Ay, qué alegría, qué alegría, qué alegría! Una hora y media, más de una hora y media desde aquí. Voy a tener que comprar un hacha. Sí. Ya, saludos para Fernandito que me pidió un temita de ruta, dice por acá, de Galvarino. Dame tu amor, patito, dice por acá. Oiga, córtela, pues. Dame tu amor. Vamos a buscar el temita, mi buen amigo. Un saludo para quienes se van integrando ahí en la comuna de Galvarino City.

0: Es la hora 8:29 minutos.
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1: Ya, 8 de la mañana con 38. Bueno, seguimos acompañándole como siempre en esta jornada de día martes. Oye, fíjate que el día sábado, hay un cambio de hora, chicos. El día 5, sábado 5, se adelantan los relojes en una hora. Bueno, muchas personas creen que no tiene que ser así en realidad. Magallanes y la Antártida se mantienen con horario de invierno. No hay cambio en realidad. Y nosotros sí tenemos que hacer acá el cambio de hora. Bueno, y un cambio significa mucho para muchas personas, ¿no es cierto? Que se les complica lo que es la salud. Bueno, tiene harto que ver y hay muchas instituciones que están reclamando por ello. Y le están pidiendo ahí al presidente de la República que se mantenga el horario de invierno. Esto se estaba analizando. Hay un proyecto, chiquillo, que está la posibilidad de que este año sea el último en realidad de este cambio, pero todavía no se ha sabido absolutamente nada. Hay peticiones, hay instituciones que obviamente le van a pedir al presidente que se mantenga, pero yo creo que si sale va a salir para el próximo año, pero no han dicho absolutamente nada todavía, no hay ninguna información sobre eso, solamente proyecto, reclamos y mucho desconformismo, ¿no es cierto?, con respecto a este tema, el cambio de hora. A lo mejor usted estará de acuerdo o no, ¿no es cierto?, ahí para este sábado. Así que vamos a esperar qué es lo que dice la autoridad con respecto a esto. Bueno, si hay un cambio, yo creo que no va a ser ahora, está muy encima, ya, esto se demora en hacer, va a llegar y decir, ya, ¿saben qué?, no, vamos a cambiar la hora, no sé, ahí protocolos que seguir. Entonces, obviamente eso se demora un poquito. Yo creo que para el próximo año podría ser, ojalá. Por mí, yo me gustaría que se mantuviera ahí el horario de invierno siempre. Así como en Magallanes, pues Magallanes se mantiene, no hay cambio de hora. Entonces, obviamente, que nosotros no podemos hacer, ¿cierto? Ojalá que sea así. Pero por lo visto, ¿no es cierto? Por ahora, en realidad, eso lo quiere decir por ahora. Se viene el cambio de hora ahora el 5. Este sábado 5. Chicos, se viene el cambio de hora, así que a prepararse. Oye, lo bueno que usted va, si pide permiso a la señora para salir hasta las 12 de la noche, tenga presente de que va a tener una horita más para carretear. No. Va a llegar a la 1. Capaz que la señora le pegue la. Vamos, una hora menos. ¿Qué estoy hablando yo? Una hora menos para los que van a carretear, pues si va, se adelanta la hora. Van a perder una hora en la noche, cabrón. ¡Ay, qué pérdida más grande! Sí. Ya, 8 de la mañana, 41 minutos, las 8 ya con 41 minutitos. 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
1: Ya, 8 de la mañana, 45 minutos. Nos quedan algunos minutos. Recordarle, chicos, que estamos hasta las 9 de la mañana y acompañándole siempre. Toda la buena onda tempranito. Ahora le mando saludos a toda la gente que se va integrando por primera vez a nuestra linda programación que tenemos tempranito y le acompañamos ahí con toda la buena onda de tu radio magistral. Ya, como siempre, saludo para todos los sectores rurales, comunidades y reducciones. Saludo para la señora Erika. Siempre anda escuchando en su casa o está ahí en el auto escuchando ahí. Le mando mucho becho, becho, bechito para ella. Sí, así que saludo para ella y le mando mucho becho, becho, becho. Que tenga un lindo día la señora Erika. Y le mando saludo también ahí a don Ramón Labrín, ahí en casita. Oye, me estaba llamando, pero no pude atender la llamada porque estaba al aire, pues chiquillo, así que. Sí, no, así que ahí me disculpa, luego ya le voy a devolver el llamado. Bueno. Ya. 8 de la mañana, 46 minutos, las 8 ya con 46, nos quedan minutos.

Ya, 8 de la mañana con 52 minutos. 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Ya, nos vamos, esperando que tengan una linda mañana, como siempre. Bueno, ahí quédese con nosotros porque ya se viene ya el matinal en la comuna de Galvarino y Cholchón. Les deseamos un excelente mes de septiembre. Ya, prepare, ¿no es cierto?, ahí todo. Prepare la manta, las botas. Y aprovecho de saludar ahí a nuestro querido amigo, el Nano Abello, el guaso Nano Abello, allá de Galvarino, que siempre está escuchando la radio. Le mando un saludo especial para él porque el mes de septiembre, mes del folclor de Chile. Ahí él es folclorista, ¿no es cierto?, ahí que tiene un programa los días domingos de folclor, así es. Así que el saludo especial para él. Esperando que tenga un excelente mes. Y vamos contando con las cuecas, con toda la música folclórica de nuestro país. Así es. Bueno, y usted practique cueca, pues, practique. ¿Lo pueden sacar a bailar cueca en una de esas en alguna parte? No va a saber bailar el baile nacional. Un chileno y no va a saber bailar. Oye, yo tengo dos amigos que son venezolanos, dos haitianos. Oye, ¿se han esmerado en aprender a bailar cueca a los cabros? Oye, ¿sabes tú que bailan espectacular, ¿eh? Aprendieron, ¿no? Y bailan espectacular. Oye, ¿cómo va a ir alguna vez? ¿Cómo un venezolano, un haitiano va a saber más cueca que usted? Usted que sea, va a ser chileno, es chileno y no sabe la cueca. Como que es que nada que ver la cosa, ¿sí o no? Nada que ver, ya. Aprenda a ver la cuequita. Ya, nos vamos. Que tengan linda mañana. Los quiero mucho.

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4: Es la hora 9:04.
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0: Así estamos en esta programación, por supuesto, a través de la Radio Magistral, junto a Supermercado Don Fernando, junto a nuestro gran amigo ahí, ¿cierto? Hace poquito pasé a comprarme una espaltita, ¿ah? Sí, pasé a comprar... Pasé a comprar también, disculpe, ¿eh? Sí. Estaba viendo si estaba saliendo en realidad. Ya, pasé a comprar una baltita, pasé a comprar, ¿qué más? Compré col de Bruselas, ¿oh? Que en la temporada, chiquillos, aprovechen de comprar la col de Bruselas, buenísima. Sirve para todo tipo de preparación. Y ahí les voy a comentar qué desayuno me hago yo en la mañana. Sí, buenísimo. Sí, con las porciones y todo, pero eso lo vamos a hacer en el transcurso de la tarde, yo creo, sí, porque ahora tenemos consejo extraordinario, ¿cierto? Así que vamos a tener que estar por allá en unos minutos más. Pero los voy a dejar bien acompañados con Dani, ¿cierto? De la ciudad de Cholchol, así que para que ustedes también estén atentos ahí a nuestra gran alternativa, gran programación. 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Muy bien, vamos a irnos a una canción y después vamos a conectar, por supuesto, en esta jornada para que ustedes estén atentos también. ¿Ya? Perfecto. Mil disculpas, Sam. Sí, pero después volvemos, no hay problema.
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0: Chaji, con la cancioncita que me voy más encima.

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1: Es la hora 9:31.
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Hoy estaba mirando acá información. ¿Qué pasó con Lionel Richie? El mítico cantante Lionel Richie, de 77 años, fue hospitalizado en la unidad de cuidados intensivos en San Luis. Según reportaron los medios locales, el artista fue ingresado de urgencia tras su concierto en el teatro de Money Forest Park el pasado 29 de agosto. Testigos aseguran que fue al final de su show donde Richie presentó algunas complicaciones, teniendo que pedir una silla.

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De acuerdo a lo que habíamos conversado ayer en la mañana de esta intoxicación de un pequeñito de 5 años, el juzgado de garantía de Viña del Mar ordenó la prisión preventiva como medida cautelar para el padre del niño, quien habría sido hospitalizado tras sufrir esta intoxicación con cocaína. Se consideró que la libertad del imputado en calidad de autor del delito frustrado de parricidio es peligrosa para la seguridad de la sociedad y de la víctima. Durante el registro al domicilio del menor de edad se hallaron envoltorios. En base a los antecedentes expuestos en la sala, fue que la jueza Eliana Uribe estimó que se puede presumir de forma fundada la existencia del delito y la participación del imputado. El padre cumplirá prisión preventiva en el complejo penitenciario de Valparaíso, fijando un plazo de investigación de 60 días. Vamos a seguir revisando información. Recuerda que puedes comunicarte con nosotros al +56 45 275 97 24.

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Time to celebrate, hey. Time to elevate. Hold up, wait. 3, 4, 5. Hoy vamos a revisar qué pasó, qué es lo que está pasando, qué es lo que va a pasar con el feriado de 17 de septiembre. Sigue quedando la duda porque diputados suspendieron la votación. Aún estamos ahí en veremos. ¿Qué dicen ustedes? No. ¿Será o no será? No nos ilusionen. Aparentemente, la idea de unas fiestas patrias XL para este 2026 podrían quedar solo en eso, luego de que la Comisión de Gobierno Interior de la Cámara de Diputadas y Diputados decidiera postergar la votación de esta iniciativa que crearía el feriado para el jueves 17 de septiembre. La votación en la comisión fue suspendida luego de que este lunes 31 de agosto no se lograra la unanimidad que se necesitaba para no hacer el trámite de audiencias y votar de forma directa el proyecto. La unanimidad no se logró porque los diputados del Partido Republicano pidieron opiniones sobre los posibles efectos adversos en la economía de sumar un feriado. Por lo que se decidió citar a la instancia parlamentaria al ministro de Hacienda, Jorge Quirós, y al ministro de Economía, Daniel Mas. De esa manera, la votación y el avance de la iniciativa queda en la duda, todo cuando se tiene el tiempo en contra. Claro, estamos a 16 días. Queremos saber. El proyecto busca que el 17 de septiembre sea feriado, aunque no irrenunciable, dejando así las fiestas patrias 2026 con 4 días y no 3, como sería la iniciativa si es que no se logra avanzar. Pucha, vamos por los 4, vamos por los 4. Nos vamos a una pausa y ya regresamos con más música. Recuerda que nos puedes sugerir el especial musical para hoy al más 56 452 75 97 24.

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1: Es la hora 6:06.
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1: Es la hora 10:29 minutos.
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3: En Radio Magistral tenemos el sentimiento de comunicar el sensible fallecimiento de José Ormazábal Guzmán, más conocido como Ciber Pepe, que en paz descansa. Está siendo velado en la que fuera su casa habitación en calle Diego Portales 611. Y sus funerales serán este miércoles 2 de septiembre a las 11 horas de la mañana con un oficio religioso en calle Prat número 36 en Cholchol, pasado la plaza, para después dirigirse al cortejo al Cementerio General de Cholchol. Reiteramos, tenemos el sentimiento de comunicar el fallecimiento de José Ormazábal Guzmán, más conocido como Ciber Pepe, que en paz descansa. Está siendo velado en la que fuera su casa habitación, en calle Diego Portales 611. Y sus funerales se realizarán este miércoles 2 de septiembre a las 11 horas de la mañana con un oficio religioso en calle Prat número 36, pasado la plaza, y para después el cortejo se dirigirá al Cementerio General de Cholchol, en memoria de José Ormazábal Guzmán, más conocido como Ciber Pepe, que en paz descansa, comunica la familia.
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revisar esta información y la verdad está bastante preocupante. Eso es lo que tú y yo vamos a hacer. Don't you worry. 246 mujeres han sobrevivido a intentos de femicidio durante 2026. Videos con imágenes brutales donde una joven corre por la vereda y segundo después un automóvil se dirige a ella y la atropella directamente. Esto ocurrió en Antofagasta y detrás del video existe una historia que vuelve a poner sobre la mesa una realidad mucho más grande: la violencia contra las mujeres en Chile.

Pero este caso no está aislado de una realidad, que es una realidad nacional. El último informe anual consolidado del circuito intersexorial de femicidios registró durante 2024 en Chile 44 femicidios consumados, 319 frustrados y 88 tentados. En total fueron 453 casos considerados, además, incluyendo también suicidios en cuanto a este mismo tema. Es decir, detrás de cada estadística existen mujeres que fallecieron y muchas otras que sobrevivieron a episodios de violencia potencialmente letal. Esta es una realidad actual en nuestro país. ¿Cuántas situaciones de violencia pueden ocurrir puertas adentro sin que nadie las pueda ver? Y bueno, la violencia no comienza necesariamente con una agresión extrema. Empieza con amenazas, empieza con control, con intimidación. Y estas son agresiones que también son señales que no deberían normalizarse.

hablar de violencia, queridas amigas y amigos, es hablar de una realidad que muchas veces va ocurriendo, como les decía la nota, puertas adentro, en silencio, que no siempre comienza directamente con una agresión física, sino que puede comenzar con celo, con revisiones de teléfono, con aislar a una persona de sus amigos, de su familia, controlar dinero, humillaciones, y así comienza todo. ¿Qué podemos hacer nosotros como ciudadanos, como vecinos, como amigos, como familiares? Primero que todo, no normalizar ningún tipo de violencia. No decir, ay no, es que son problemas de pareja. Mejor no te metas, seguro habrá hecho algo. Cuando escuchamos gritos, cuando escuchamos amenazas o vemos señales de maltrato, no debemos mirar hacia el lado. Yo creo que por ahí podemos empezar a colaborar como sociedad. También podemos escuchar, podemos acompañar. Si una amiga, una vecina, una compañera de trabajo nos cuenta que está viviendo una situación de violencia, lo primero es creerle, no juzgarla, no presionarla. Yo creo que nadie quiere inventar algo así, o nadie quiere, ¿cómo explicarlo? Nadie quiere visibilizar algo así. Yo creo que hay una vergüenza que obviamente va a pasar. No es sencillo. Esto implica miedo. Si hay hijos de por medio, es más difícil todavía. Como vecinos también podemos estar atentos si sabemos que una mujer está siendo amenazada.

amenazada, agredida, podemos ofrecer ayuda, mantenernos disponibles frente a cualquier situación de emergencia, obviamente pedir asistencia, llamar a carabineros, tratar de ir un paso adelante con este tipo de cosas antes de que hayan sucesos fatales. Bueno, también educar a nuestros hijos con el respeto, enseñar que los celos no son una demostración de amor, que controlar no es querer, que una persona siempre tiene derecho a decidir sobre su vida, su cuerpo, sus amistades y su proyecto. La prevención también comienza cuando vamos enseñando estas pequeñas cosas. Vamos dejando de normalizar frases que parecen inofensivas, chistes, comentarios, conductas que van a terminar justificando el control, justificando la desigualdad. En Chile sí somos testigos de esta violencia de género. Así que, bueno, hay que prevenir, no esperar que ocurra una tragedia para actuar. Prevenir es escuchar, prevenir es acompañar, educar. Es atreverse a pedir ayuda también cuando sabemos que una persona está en peligro. Como comunidad tenemos mucho que hacer porque detrás de cada puerta puede haber una historia que nosotros no conocemos. Quizás

ya tenemos listo nuestro especial musical de la jornada de hoy a las 11 de la mañana, así que no te despegues de nuestra sintonía. Y también vamos a revisar las predicciones de los signos zodiacales para este primer día del mes. 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
1: seguimos saludando a quienes están conectados en la 91.1, 93.9. Hoy esta noticia igual está media fomequia. A la economía chilena le llueve sobre mojado. La actividad cayó 1,5% y temporales pasaron la cuenta. Este martes el Banco Central comunicó el índice mensual de actividad económica del mes de julio de 2026, que cayó 1,5% en comparación con el mes del año pasado, julio del año pasado. Previamente en junio la actividad había logrado crecer 2,4% luego de 5 meses consecutivos de deterioros desestacionalizados. La caída del mes pasado es mayor a la que proyectaron algunos analistas. Bueno, hace rato que lo vienen diciendo, ¿ah? Las fiestas patrias más caras que vamos a tener van a ser este año. A puro disco de Vienesa, chiquillo. Oye, pero no importa si al final lo importante es con quién nosotros podamos celebrar. El optimismo. Oye, pero fuera del deseo, sí.
2: 5, 6.
1: Y me dio mucha risa porque una de las publicaciones que había así como, como que había subido toda la carne, pero que ya que el pollo y el arroz

0: 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Nos vamos a una pausa comercial, ya regresamos con nuestro especial musical. Hoy día nos vamos a poner bastante motivados. Vamos a salir un poquito del romántico, de la música del recuerdo. También vamos a revisar las predicciones de los signos zodiacales. Nos vamos a una pausa y ya regresamos.
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0: 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En búsqueda de arriendo en Galvarino, así que pueden comunicarse con don Patricio Riquelme. Si tiene una casa en arriendo, contáctate con nosotros al más 56 452 75 97 24, o también al 941 65 54 38, 941 65 54 38.
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0: Que se busca arriendo en la comuna de Galvarino. Ya, nos vamos a revisar las predicciones de los signos zodiacales. 11 con 6 minutitos. Aries. Algo en casa, familia, vida privada va a demandar atención, o justo cuando más presión tengas por rendir afuera. Puede ser un cambio de planes, un tema familiar con mamá, con papá, una discusión sobre responsabilidades compartidas. En el trabajo no cargues con todo, ni prometas más de lo que realmente puedes sostener. Vas a reorganizar tu energía alrededor de lo que sí importa.

conversación puede tocar un punto mucho más sensible de lo esperado. Así que evita responder desde el cansancio, desde el miedo de la sobreinterpretación. Un mensaje te va a incomodar, una conversación con alguien te va a dejar pensando con horas. En pareja, no llenes silencios con historias que todavía no saben si son ciertas. Géminis, dinero, autoestima, vida social, se cruzan de una forma muy concreta estos días. Puede aparecer algún gasto que no tenías contemplado, una invitación que te va a salir un poquito cara, una colaboración muy poco rentable o alguna conversación incómoda sobre quién está poniendo más. Necesitas valorar mejor tu tiempo, Géminis, y quizás renegociar honorarios, presupuestos, condiciones. Cáncer. Vas a sentir muchísimas ganas de moverte, de decidir, de recuperar el control, pero una responsabilidad profesional te puede obligar a bajar la velocidad. Puede ser una exigencia, una propuesta que necesita que le des otra vuelta, una oportunidad que viene con mucho más peso del que te estabas imaginando. También puede haber una conversación sobre cuánto espacio necesita cada quien. Seguimos con... Seguimos con Leo. Puedes sentirte, Leo, como si necesitaras retirarte justo cuando todo el mundo está esperando a que estés presente, sociable, disponible. Tienes algo pendiente emocionalmente, un poco de cansancio acumulado, Leo. Un tema familiar que está bajando tu energía, te está obligando a cancelar planes. En el trabajo, no ignores las señales. Solamente por mantener una imagen impecable, mantén límites, Leo. En pareja podrías necesitar más espacio de lo habitual y esto puede generar preguntas. Virgo, un grupo, una amistad, algún proyecto colectivo puede empezar a sentirse más demandante de lo que te gustaría. Puede haber tensiones por platita, responsabilidades, tiempos o una sensación de que tú estás organizando todo mientras que otros solo aparecen en la foto. Cuida las colaboraciones, no asumas tareas que no te corresponden. En pareja, un plan social puede convertirse en un motivo de discusión. Ambos están queriendo cosas distintas, pero tienen que conversar. Libra, trabajos y relaciones entran en una pequeña batalla por tu atención. Una oportunidad profesional puede exigir más horas. Exposición, responsabilidad. Justo cuando tu pareja o vida personal necesita atención, puede haber una tensión con alguna figura de autoridad. Algo va a cambiar tus planes. Si algo está desbalanceado, Libra, estos días se va a notar todo con claridad. Recuerda siempre soltar las cosas. Tú sabes muy bien lo que te mereces, Libra. Tienes que soltar lo que te está pesando. Equilíbrate porque viene tu mes. Escorpión. Un trámite, algo que tiene que ver con un plan, un proyecto, con alguna responsabilidad que no puedes seguir posponiendo. Hay un tema legal, una certificación, alguna entrega en tu agenda, algo que ya no está dando para todo. En el trabajo revisa bien si los tiempos están disponibles antes de que te comprometas con algo más grande. En pareja, una diferencia de visión de futuro puede abrir una conversación importante. Sagitario. Surgir una conversación sobre deuda, inversión, tarjetas, gastos de pareja o quién está asumiendo más riesgo. También podrían aparecer celos, inseguridades o una necesidad fuerte de sentirte valorada, valorado. Evita usar la distancia emocional como forma de recuperar tu poder, Sagitario. Capricornio. Una conversación sobre compromiso, reparto de responsabilidades, tiempo o simplemente el clásico necesitamos hablar de cómo está funcionando esto, va a aparecer. Esto va a exigir una definición de tu parte, Capricornio. En el trabajo, un cliente o un socio puede pedir algo que rebasa lo acordado. Vas a descubrir si tus relaciones están construidas sobre la reciprocidad o sobre la costumbre. Acuario, tu rutina va a mostrarte exactamente dónde ya no puedes seguir improvisando. Va a aparecer cansancio, una agenda imposible, un cambio de horario, una tarea laboral que se va a acumular hasta volverse urgente. En el trabajo va a ser momento de delegar, de automatizar, de poner límites a la disponibilidad eterna. Te conviene revisar hábitos que te van a dejar de hacer perder el tiempo.

gustar por un proyecto romántico. ¿Alguien emocionalmente te va a pedir más claridad sobre qué es lo que estás dispuesto a invertir emocionalmente? Ahí estaríamos con los signos zodiacales y nos vamos de inmediato con nuestro especial musical. Pero queremos enviar antes un saludo muy especial para Adelina Cayul, quien estuvo de cumpleaños ayer. Que sea un año maravilloso, lleno de cosas bonitas, de abundancia, de metas cumplidas. Que todo lo que usted se proponga, querida Adelina, le resulte, le saca todo impecable. Dame un abracito muy grande con mañanitas para nuestra Adelina.

Feliz cumpleaños, querida Adelina. Que sea una nueva vuelta al sol maravillosa. Que lo disfrute mucho. Y este abracito, este saludo de cumpleaños, se lo envía a su hijo Javier. Y nosotros nos sumamos también a este saludo para nuestra querida Adelina Castro.

vamos de inmediato con esta sugerencia para nuestro especial musical. Y hoy vamos a revisar un reconocido cantante chileno ligado a la cumbia, la música tropical. Se hizo especialmente conocido por su participación como vocalista en Américo y la Nueva Alegría, agrupación con la que alcanzó gran popularidad en Chile y otros países de Latinoamérica. Finalmente comenzó su carrera como solista, consolidándose dentro de la escena tropical chilena. Así que hoy nuestro especial musical es junto a Joana Mora.

Gracias, amigos. Ya nos vamos despidiendo de este especial musical junto a Joan Amor. 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

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Nos vamos con el último temita de Joan Amor y nos encontramos en un ratito más con todo el folclore. Porque aquí en Cholchol ya se está abriendo el esquinazo, el primer esquinazo. En el inicio de este mes de septiembre. Aún está a tiempo de venir, si está aquí escuchando la radio, venga para la Plaza de Armas.

0: Es la hora 11:36 minutos.
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de la mañana, 46 minutitos. 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Si usted está en Cholchol, venga a darse la primera patita de cueca, que aquí están realizando el primer esquinazo en este primero de septiembre. Oye, nos vamos a ir con un tema, el más solicitado y odiado de septiembre. En esta fecha todavía estamos a tiempo de ponerlo. No sé si con las mismas ganas el 19 de septiembre.

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Oye, le enviamos un saludito a José Izaguirre, que nos estaba hablando un ratito atrás. Andaba ahí vestido de guaso, en el esquinazo. ¡Qué vaya! Le enviamos un saludito a nuestra amiga que nos está escuchando también en Romulwe y nos pidió un temita, una cuequita. Ahí voy a revisar de nuevo.

0: Oye, estuvimos hablando del asadito, estuvimos hablando también de las empanadas. Y vamos a hablar ahora del terremoto chileno, que es uno de los tragos más tradicionales y populares de Chile, especialmente asociado a las fiestas patrias. Pero no empezó hace mucho, yo creo que empezó a popularizarse más o menos como en 2010. Antes no había terremoto. Puro ponche. Bueno, se prepara principalmente con vino pipeño, helado de piña y un toque de granadina. Hay otras personas que le echan un poquito de aguardiente, que le echan un poquito de whisky. Y su nombre viene con la sensación de cómo te deja después. Es como el nombre de donde viene ahí la interpretación de nuestra idiosincrasia cultural. Es una bebida que últimamente está muy ligada a la cultura popular chilena, las celebraciones, aunque siempre es chiquillo con responsabilidad. Y por acá dice, el primer terremoto se toma sentado y el segundo hay que ver. La banda tropical de Vallenar, con un saludo a nuestra amiga que nos escucha desde Romulgüe. La cueca de los número uno, dice, a través de la 91.1, 93.9.
1: ¡Eh, la copita!

0: amigos, ya nos vamos despidiendo de este bloquecito folclórico, donde hemos estado acompañados de Librería La Ica, que te está esperando en Lascano, esquina de Silla, con artículos de librería, escolares, de oficina, variedad de lanas, juguetería, herraduras y clavos, artículos de cumpleaños, piñatas y cuadros selfie, 100% personalizados, también se realizan plastificados. 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Si estás en Cholchol, recuerda que puedes acercarte acá a la Plaza de Armas, donde se está viviendo en este preciso momento el primer esquinazo de septiembre, para dar inicio a estas fiestas patrias.
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2: Es la hora 12:03.

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0: Es la hora 12:28 minutos.
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1: Es la hora 13:01.
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buenas tardes, queridas amigas, queridos amigos, queridos amigos que están en la sintonía de la 91.1 a esta hora de la tarde, también a través de la 93.9, cuando son las 1:10 y nosotros comenzamos con lo mejor de la programación Ranche. 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

tarde, 21 minutitos, y parece que ya no van a regresar las lluvias, eso creo. Pero creo nomás, así que lo vamos a revisar, a ver qué onda microondas. Mira, parece que no.

0: que llover ahora. Que llueva ahora todo el... Del 15 para adelante que no llueva nada. Del 11 para adelante. 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
1: Es la hora 13:32.
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bien, ahí estábamos escuchando ese bonito tema también sobre este carnaval ranchero tropical de la música. Aquí acompañándoles con toda la buena onda, chiquillos, con todos los éxitos, por supuesto, que tenemos preparadísimos para todos ustedes. Saludos, saludos para ustedes, chiquillos, saludos para ustedes, con mucho cariño. Les invitamos a dejar sus peticiones musicales, saluditos a través del WhatsApp que está disponible, 45251-3128, Ferretería Los Lagos, Ceramo Escalá, 465, la ciudad de Lautaro, nos acompaña. Está junto a nosotros en este día. 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Para que ustedes no se olviden, ¿ah? Sí, no se olviden. Bueno, chiquillos, perfecto. Oye, pronóstico del tiempo para el día de hoy. Se lo contamos de inmediato, ¿cierto? Tenemos una temperatura de día bastante agradable, ¿ah? 17 grados tenemos a esta hora. 17, 7,1 milímetros de agua. Llovería un poquitito ahora, sí, creo yo. Un poquitito nomás, no es mucho, ¿ah? Sí, y bueno, ya mañana 1,3 milímetros de agua, según lo que nos dice por acá. Y después 0,4, ¿ah? No es mucho. No es mucho, chiquillos. Y después ya vamos a tener temperaturas, ay, ay, ay, vienen temperaturas bajo cero igual, pero con las temperaturas ya más altas, ¿ah? Imagínense, la próxima semana vamos a tener temperaturas que pueden llegar incluso a los 20 grados. Ya, ya no es por lesearlo, chiquillos, pero yo creo que ya hay que empezar a cambiar el closet. O sea, cambiar la ropa que hay en el closet, chiquillos. De a poquitito hay que empezar a dejar el zorro. El zorrón. Sí, este, el abrigo. Dejar todas esas cositas ya de lado, ¿no? Las botas, ¿cierto? Los tanques hay que dejarlos guardados ya. Y empezar de poquitito, ¿cierto? A prepararse con alguna cosita más ligera. Nunca con chancleta, pues, nunca con chancleta. La chancleta hay que dejarla solamente para estar en la casita de repente bien calentito. Ya, chiquillos, vámonos con la música, bueno. Sí. Oye, nos vamos a ir con esto que ya comienza a sonar a esta hora. Los líderes de Chile.

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1: Es la hora 14 en punto.
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Ahí estaba Mario Soy la Onda Llanera, bonito tema también a esta hora de la tarde. Sí, estamos aquí compartiendo con ustedes, chiquillos. No se lo pueden perder. Iniciando el primero de septiembre ya, chiquillos. ¿Qué te parece, variante? Primero de septiembre, ya no es nada. No queda nada para el 18 ya, chiquillos. Hay que estar preparado nomás. Hay que comprar todo lo que hay que comprar nomás. De que nos quedamos desnudos nomás. ¿Cierto? No, que ya de aquí yo creo que el 10 de septiembre no va a tener ni un peso. ¿Sí o no? Ah, claro, apelándose con todo. Wow. Para los anticuchos, a toda la cuestión, chiquillos. No, se viene. Ya. 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
3: Histórica incautación de armas en la Araucanía. El OS-7 de Carabineros detiene a dos personas. Park Sur, empresa concesionaria de estacionamientos en Temuco, presentó este mediodía querellas infraccionales y demandas civiles contra conductores morosos. La tercera sala de la Corte de Apelaciones de Temuco revocó la resolución del juzgado de garantía y ordena la prisión preventiva de Ayton Olave Díaz, imputado como autor del delito consumado de secuestro.

0: perdone usted la expresión, pero creía que se la iban a llevar pelada. Estacionaban, lo hacían todos los días, iban a trabajar y dejaban el auto estacionado en el sector poniente, donde funciona una empresa concesionaria. Pues bien, se les cortó el cuento, porque hoy Park Sur, la empresa concesionaria de estacionamientos en el sector poniente de Temuco, presentó querellas en el juzgado de policía local y demandas civiles contra los conductores morosos. La presentación formal de querellas infraccionales y demandas civiles por parte de la empresa concesionaria Park Sur contra los propietarios de los primeros vehículos con mayor historial de no pago reiterado en el uso de estacionamientos regulados en las vías públicas de Temuco se llevó a cabo. La realizó el abogado de la empresa Park Sur, Felipe Weinstein. Escuche bien, hay personas que están morosos con más de 800 mil pesos, otros 700 mil, y así de manera degradada, pero que no es menor. Y todo esto atenta contra los recursos del municipio y de la empresa concesionaria. Lo explicó Felipe Weinstein, quien llegó este mediodía y conversó con Plataforma Informativa.
1: En cada una de las calles en que existe este servicio de estacionamiento concesionado, existe la señalética correspondiente que indica con total exactitud la existencia de este servicio, la forma en que se debe pagar, cómo se debe registrar, con todas las explicaciones necesarias. Todo ello fue exigido por la municipalidad en las bases de licitación y es lo que nos corresponde hacer para cumplir con lo que la licitación establece. La verdad es que por eso nosotros nos decidimos a interponer las respectivas querellas infraccionales a objeto de perseguir la responsabilidad infraccional de cada uno de los que se ha estacionado sin pagar la tarifa respectiva. Le reitero, existe señalética que prohíbe el estacionamiento. Eso es una infracción a la ley del tránsito y por lo mismo la infracción respectiva se persigue a través de las querellas infraccionales que nosotros vamos a interponer. Junto con ello estamos deduciendo las demandas civiles respectivas a objeto de que cada uno pague la tarifa que ha omitido pagar. Y vamos a partir con un grupo menor porque la idea es tratar de incentivar a la gente a entender que este es un sistema en que concesionado, en que se debe pagar las tarifas respectivas. Nosotros no queremos multas, por supuesto que la municipalidad tampoco, pero existe una señalética que prohíbe estacionar, eso significa una infracción al no cumplir con el requisito que es pagar la tarifa correspondiente.
2: ¿Qué hay de aquellos que mencionan que esto es ilegal?
1: No veo la ilegalidad, al contrario, la municipalidad tiene total facultad para establecer, y así lo dice la ley del tránsito, las señaléticas de protección, que exigencia de estar dentro de las atribuciones de la municipalidad, así ha existido esta concesión que nosotros...
2: ¿Y cuántas calles?
1: Porque esto, además de ser una forma de constituye una fórmula para lograr de forma tal de que además logre un orden para cada opción de esto, por mientras nosotros tenemos la licitación, pues son 19 y esperamos cumplir con todo ello. El procedimiento policial anunciado, lo más probable es que la persona, y en mérito de ello, proceda a pagar la tarifa respectiva y eventualmente solicitar una primera y única vez y
0: hay que entregarse a esa
1: incidencia porque también sabemos que no existen, la gente se la puede manejar directamente según que ellos no existen posibilidades, no debieran existir en este cobro.
0: Estos facilitadores, entonces, ¿qué papel juegan?
1: Ellos esencialmente lo que hacen es apoyar a la gente a incorporación al registro y junto con la información de que es una advertencia en que nosotros le decimos que no están pagando y a través de la misma aplicación.
0: Felipe Páez está en las calles que... ¿Estás? La calle Pinti, San Francisco, La Haya, Dinamarca, Filippi, lunes a viernes por minuto. Y los días sábado se cobra 30 pesos por minuto entre las 9 y las 14 horas. Es un tema delicado. Toda la señalética con respecto al sesionado. Comercio asociado enfrentarán multas local sumadas deuda acumulada costas judiciales de parque antecedentes.

el 70% de los adultos mayores usan WhatsApp. Ahora, el que no quiere usar WhatsApp de pago que tenemos, estamos utilizando los carteles que están en la calle, los soportes los ayuda de una empresa de cobros o a través de transferencia a nuestra empresa. App está atendiendo. Son manera que pueden entender la problemática.

0: siempre terminan por imponerse.
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0: Es la hora 14:59 minutos. Es la hora 14:59 minutos.
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de la tarde, 6 minutitos, y ya estamos de regreso a través de todas las frecuencias de esta tarde magistral: 101.3 en Traiguén, 91.1 en Cholchol, 93.9 en Galvarino. También saludamos a quienes nos escuchan a lo largo de toda la región a través de magistral.fm.cl. Recuerda que nos puedes seguir a través de nuestras redes sociales como Magistral, Radio Magistral FM, en Instagram, en Facebook. Y también puedes comunicarte con nosotros al más 56 452 75 97 24. Y comenzamos de inmediato con música. Atrévete, Calle 13.

un saludito. Oye, los hoyos a Imperial están, pero bueno. Así que, ojo, oye, sí, hay que tener precaución en el camino de lo que es la ruta Cholchol Imperial, porque hay unos eventos enormes. No, y es súper peligroso porque es una ruta bastante transitada y hay partes donde realmente no se ve. Sí, hay algunos que están tapados con tierra, claro. Pueden amortiguar un poco el golpe, pero hay otras partes donde no se ve nada. Llantazo seguro, y eso no es muy caro. Y el problema es que eso también puede traer algún accidente o algo un poquito más grave. Ahora me acordé de esos tremendos hoyos que hay camino a...

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Y acá hay una noticia que, pésima noticia para septiembre, pero la vamos a revisar igual porque me parece curiosísima. La comida rápida ya causa más cirrosis que el alcohol. ¿Qué es lo que causa la cirrosis finalmente? ¿Como el sodio? La comida rápida podría estar pasando la factura mucho más cara de lo que parece. El hígado graso no alcohólico ya se ha convertido en una causa relevante de cirrosis, incluso provocando más casos de cirrosis que el alcohol. La enfermedad puede evolucionar hacia complicaciones graves, como cáncer hepático o insuficiencia hepática. Un estudio de la Universidad del Sur de California advierte que las personas con obesidad o diabetes que obtienen al menos 20% de sus calorías diarias de comida rápida presentan niveles elevados de grasa en el hígado. Y el problema no se limita a quienes ya tienen factores de riesgo. Los investigadores señalan que incluso cantidades menores podrían afectar un hígado sano. Mira, yo creo que uno puede...

porque el tema es que estamos consumiendo muchos productos procesados con altas cantidades de sodio y otros aditivos que son procesados y para mantener su duración tienen incorporadas estas sustancias que nos afectan directamente como humanos. Gracias a Dios que la comida de nuestras fiestas patrias sí es saludable si lo hacemos con los ingredientes que corresponden. Así que siempre idealmente preferir realizar nuestras comidas cotidianas habituales a través de alimentos orgánicos. Y como siempre lo comentamos aquí a través de la radio, estamos en una zona geográfica que tienen este privilegio de que nosotros todavía podemos comer comida que es realmente orgánica desde los campos de nuestra tierra. Estamos realmente siendo muy privilegiados de poder aún obtener todas estas comidas, todas estas verduras, todas estas frutas que

trata de una pieza del robo de un Cristo de 50 kilos en un cementerio católico. Estaba, claro, avaluada en más de 10 millones y fue sustraída desde el mausoleo de la familia Mondino. El caso vuelve a poner en evidencia la falta de seguridad que afecta a distintos recintos, especialmente los cementerios. Esto había pasado también situaciones similares en Temuco el año pasado, donde se estaban robando las flores. Y coincidentemente venía el Día de la Mamá. ¿Se acuerdan que el año pasado estuvimos revisando esa noticia?

De hecho, nunca como que mi mamá me dejó sacar las flores que estaban así como ya la habían sacado, que estaban botadas en otros lados, porque como que da igual como... No sé, ¿eh? No hay que hacerlo. No hay que hacerlo, que no sé. Qué sacrilegio. Pero así nomás conservaron el cristito.

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1: Es la hora 15:30 minutos.
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hora de la tarde, nos va faltando 20 minutitos nada más para las 4. Y encontré acá una noticia completamente insólita. Pero no lo juzgo, podría ser yo, cualquiera de nosotros. Un particular procedimiento policial se registró durante la tarde del lunes en la ruta 5 Norte, luego de que carabineros detuvieron a un conductor que aseguraba ser un diplomático de la inexistente República de Lemuria. El hecho ocurrió cerca del mediodía cuando funcionarios de la tenencia de Lampa realizaban un patrullaje preventivo y detectaron un vehículo que circulaba con las placas patentes que no correspondían a las utilizadas por vehículos diplomáticos. El hombre se negó a entregar su cédula chilena y reiteró que tenía una condición diplomática que, según su versión, le impedía ser fiscalizado. Los funcionarios procedieron a su detención por ocultación y usurpación de identidad, trasladándolo ahí a la tenencia de la República de Lemuria. Oye, pero si tienes la posibilidad de falsificar tu nacionalidad, ¿de dónde serías? 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

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Bueno, siguiendo con el hilo de la noticia que habíamos estado revisando desde la semana pasada, finalmente Carabinero, que dio muerte a Gabriel Utrera, fue dado de baja de la institución. El ahora ex cabo primero, Sebastián Zárate Palma, quien está imputado en prisión preventiva por el homicidio de Gabriel Utrera Sangüesa, conocido también en el mundo del hip hop como Vegetal, fue dado de baja de Carabineros tras los hechos que inicialmente se habían ocultado. Claro, porque evidentemente lo hicieron parecer como legítima defensa. Sin embargo, un video captado por las cámaras de la patrulla policial mostraron qué es lo que había pasado realmente y lo que había pasado minutos después del mortal disparo que permitió conocer la realidad de lo sucedido. Así que sucedió que Sebastián Zárate quedó imputado como presunto autor del homicidio de Gabriel, privado de libertad, mientras que el cabo segundo, Manuel Méndez, quedó sujeto a medidas cautelares menos intensas por el delito, claro, de obstrucción a la investigación. Y así culmina el hilo de esta noticia que comenzó siendo comentada primeramente con la primera información. 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

0: Es la hora 16 en punto.
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1: En Radio Magistral tenemos el sentimiento de comunicar el sensible fallecimiento de José Ormazábal Guzmán, más conocido como Ciber Pepe, que en paz descansa. 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

4 ya de la tarde, 14 minutitos, y nos vamos a ir directo a la 101.3 con esta solicitud musical. Con un saludo para nuestro amigo que está en la sintonía, Luz Vázquez.

Ya 4:17. Le enviamos un saludo a nuestra amiga que nos pidió un temita de Cristian Castro, que nos está escuchando a través de la 91.1 en la Villa Los Alerces. Y nosotros, por supuesto, que estamos acompañados de CB Max House en Galvarino, que te ofrece construcción de viviendas desde 36 a 140 metros cuadrados con distintos kits para hacerte la vida mucho, mucho más fácil. 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

rurales. Y es que Carabineros recuperó millonario botín de productos Natura en Padre de las Casas y siguió la pista de los involucrados hasta que recuperó las especies. Oye, está mala la cosa. Devuelva lo de Natura. Todo comenzó con el robo desde una bodega particular. Los productos fueron cargados en un carro, trasladados hasta otro inmueble, pero el análisis de las cámaras de seguridad permitió que llegaran donde estaban las cositas. Oye, fue, pero... eran como todos los productos Natura de un local. Para la rifa.

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0: Es la hora 16:31.
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0: Es la hora 17, un minuto.
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0: magistral, tenemos el sentimiento de comunicar el sensible fallecimiento de José Ormazábal Guzmán, más conocido como Ciber Pepe, que en paz descansa. 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

de la tarde, 8 minutitos, y le enviamos un saludito muy, muy grande a Pame y a Marti, que está en la sintonía y nos pidieron un temita de Luis Fonsi, que ya lo tenemos acá programado. Recuerda que aún puedes programar al más 56 45 12

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0: la hora 17:30.
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6: En Radio Magistral tenemos el sentimiento de comunicar el sensible fallecimiento de José Ormazábal Guzmán, más conocido como Ciber Pepe, que en paz descansa. 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

favoritos al más 56452-7597-24. Comienzan a caer algunas gotitas de lluvia, pero va a ser poquitito, hasta aproximadamente las... Mira, que parece que hasta las 7 de la tarde y volverían con un poco más de magnitud a las 11 de la noche aproximadamente. Y para mañana... Mira, aquí aparece que no vamos a tener lluvia hasta el otro jueves. Ojalá. Ojalá que se arregle el tiempo y pasemos un 18 cortito, pero al menos que sea soleado. 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

5:52 y nos vamos a ir con la última programación musical de hoy. La voz de Pablo Alborán, recuérdame, y la compañía también de Don Agustín en Galvarino, donde puedes encontrar variedad en alimentos, suplementos, productos para el cuidado y bienestar de tus animales y mascotas, siempre a precios increíbles. 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

Amigos, ya llegamos al final de esta programación para encontrarnos nuevamente mañana a partir de las 3 de la tarde en nuestra cita contra Jen Galvarino y Cholchol. Nos despedimos también de nuestros auspiciadores, quienes nos acompañaron e hicieron posible esta tardecita magistral. 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Nos encontramos mañana.

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1: Es la hora 17:59 minutos.
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1: Toma los controles, Giovanni Riquelme.

Muy buenas tardes, queridos amigos y amigas. Estamos arrancando, estamos iniciando esta programación de día martes a través de cada una de las frecuencias de su radio magistral FM. Día martes, primero de septiembre, arrancamos este noveno mes del 2026 con lo mejor de la música latina, pop, baladas románticas y éxitos del recuerdo a través de cada una de las estaciones de las frecuencias de la radio magistral FM. Saludamos a esta hora de la tarde a quienes están conectados y conectadas entre y en la 101.3 FM. Te acompañamos en Cholchol a través de la 91.1 y en Galvarino y alrededores en el dial 93.9 FM. Bueno, ustedes se pueden comunicar como cada tarde con nosotros a través de nuestras plataformas sociales. Estamos en Facebook, estamos en Instagram, nos vas a encontrar como Radio Magistral FM. Entérate de todo el acontecer regional, nacional y del mundo en todo momento. Facebook e Instagram, Radio Magistral FM. Y nuestro WhatsApp, que está habilitadísimo, es el 45-251-3128. 45-251-3128. Plataformas habilitadas a esta hora de la tarde. 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Bueno, y tenemos todo listo, tenemos todo preparado. Arrancamos así esta programación de martes en vivo hasta eso de las 20 horas. Y lo hacemos con buena música. Escuchamos a los Bunkers. Estamos hasta las 20.

Estamos compartiendo los buenos éxitos. Eso era Luna Bonita en esta programación por la tarde en tu radio magistral. 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Nos vamos con esto que lleva por título Bailando con tu sombra a esta hora de la tarde.

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1: Es la hora 18:28.
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Leandro Martínez, eso era Ya No Es Igual. Así arrancamos esta segunda media hora de programa en este primero de septiembre a través de la magistral en sus diales Traiguén 101.3 FM, Cholchol 91.1, Galvarino en la 93.9 FM. 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Junto a Heladería La Plaza nos vamos con más canciones. Eso es Rayando el Sol.

0: Ahí estaba sonando Supernova y su era Tú y Yo. A esta hora estamos acompañándote en la FM, pero también estamos a través de nuestras plataformas digitales, entre ellas nuestra página web www.magistralfm.cl. 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
0: 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Nos vamos con más música. Luego en minutos a la siguiente tanda y volvemos con la segunda hora de programa.

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1: Es la hora 18:59 minutos.
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Nos vamos con esto que lleva por nombre Algo Contigo. Es Vicentico sonando a esta hora. Seguimos a través de la 91.1 en Cholchol y por supuesto en Traiguén la 101.3 FM.

No paramos de entregarte lo mejor de la música latina, pop, baladas, románticas y éxitos del recuerdo en esta tarde. A través de la magistral, ya arrancando el mes de septiembre. 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Bueno, por cierto, ahí estábamos escuchando a Fanny Lu con Cris y Ángel. Tú no eres para mí, es lo que sonaba ahí recientemente en la programación de La Magistral. 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Y nos vamos con esto que es de Azúcar Moreno. Solo se vive una vez.

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Bueno, ya nos queda prácticamente la última tanda publicitaria y posterior, la última media hora de programa. Así que nos vamos de inmediato con más buena música. No olvides nuestro WhatsApp, habilitado es el 452-5131-28, WhatsApp acá de la Magistral Galvarino, en vivo en esta tarde.

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1: Es la hora 19:28.
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Ahí estaba sonando La Oreja de Van Gogh con Dulce Locura, y ya nos van quedando estos últimos minutos de programa. Bueno, estamos arrancando este último bloque de programa, últimos 30 minutitos a través de la Radio Magistral FM. 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Recuerda, nuestro WhatsApp sigue habilitado, es el 452-513128, para que puedas solicitar la canción de tu artista o grupo favorito en este primero de septiembre, o también a través de Facebook o Instagram. Simple y fácil, Radio Magistral FM. Todas nuestras plataformas habilitadas para que tú puedas establecer la comunicación directa con nosotros. Nos vamos con más música. Es el turno de escuchar esto que lleva por título Agárrense de las Manos.

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1: Nos van quedando estos últimos minutos de programa en este martes. 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Junto a Ganadera Traiguén nos vamos a ir a disfrutar de los siguientes, de las siguientes canciones, ya para estar retornando y comenzar a despedir este bloque musical.

0: Bien, y con ese éxito de Magneto y el Vuela Vuela, estamos llegando al final del programa del día de hoy. En este martes primero de septiembre hemos compartido desde las 6 de la tarde, desde las 18 horas. Acá estamos en los estudios centrales de La Magistral para toda la región de la Araucanía, compartiendo la buena música latina, pop, baladas románticas y éxitos del recuerdo. Agradecemos vuestra sintonía que nos brindan en este horario de lunes a viernes de 18 a 20 horas. A nuestros auspiciadores también, quienes nos permiten estarles acompañando en los diales Cholchol 91.1, Traigen 101.3 FM y desde Galvarino para gran parte de la región a través del 93.9 FM. 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
0: Bueno, y le vamos a extender la invitación para que continúe con nosotros en un par de minutos más. Luego de la tanda publicitaria de las 20 horas arranca la segunda edición del Correo Magistral, 1:30 para disfrutar de la buena ranchera chilena y mexicana. Pegadito aquí a las 21:30 viene Patito Mic Show con todo el bloque romántico, para así concluir este día martes y dar inicio al mes de septiembre con todo el romanticismo. Por mi parte, nos vamos a escuchar mañana miércoles desde las 18:06 nuevamente acá desde los estudios de su Radio Magistral. Como siempre, un honor poder acompañarles. Linda tarde, linda noche de martes. Cuídense mucho. Hasta mañana. Chao, chao, chao.
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0: Es la hora 20:01.
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